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4: Radio La Mega, 7:02.

y la provincia del Dorado, Agua Blanca, Perú, y Los Alegres. Vamos a Ernesto Valles. Y eso va para mi gente en Yurimaguas.

con los alegres de Guablanca. Y las mejores grabaciones, gracias a Music Center. Ramiro López.

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1: En Radio La Mega, 7:17.

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1: Radio La Mega 7 y 21 minutos.

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1: La Mega 7:30 minutos.

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En la Mega Radio. 8:16.

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1: En la Mega Radio, 8:21.

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3: en La Mega Radio. 8:28.

en la Mega Radio, 8:49.

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0: La Mega Radio. 8:58.

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1: En Radio La Mega, 9 y 18 minutos.

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1: Radio La Mega 9:22.

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0: en Radio La Mega, 9:49.
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0: La Mega Radio 10 con un minuto.

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1: En la Mega Radio. 10 y 17 minutos. 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
2: La Mega Radio. 10 y 22 minutos.

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2: En la Mega Radio, 10:58.

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1: En Radio La Mega. 11 y 18 minutos.

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1: La Mega. 11 y 24 minutos.

0: Muchas gracias y muy buenas noches a todos.
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1: En Radio La Mega, 1:17.

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1: La Mega, 1:22.

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1: Radio La Mega, 2:06.

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1: En Radio La Mega, 2:19.

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1: La Mega. 2 y 23 minutos.
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0: 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En la Mega Radio. 3 y 19 minutos.
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1: La Mega Radio. 3:23.

0: en la Mega Radio. 3:55 minutos.
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4 de la mañana, 37 minutos en todo el territorio nacional peruano, ¿no? Claro, un poquito tarde, ¿no? Claro, pero de todas maneras estamos aquí en los estudios de nuevo para estar hoy en este día, ¿no? Juntamente con todo, cada uno esté con los seguidores del programa de Dulce Amanecer. La Mega 94.9, lo mejor de todo. ¿Cómo están? Buenos días. Bienvenidos a todos mis amigos que ya están en sintonía preferida del programa hoy en esta mañana. Hoy sábado, 23 de mayo del año 2026, aproxima las actividades de este mes de número 6, ¿no? Claro, brindando a todos, cada uno de ustedes,

hoy mismo, ¿no? Sábado, fin de semana. Sábado, fin de semana, locazo. Sábado, fin de semana, divertido en todos los lugares, no solamente por acá, por San José de Sisa, en diferentes lugares, ¿no? En nuestros distritos, en los centros poblados, caseríos y provincias, ¿no? Gracias a ellos, por hoy, en este día que Dios nos da la vida, ¿no? Agradeciendo a nuestro papá Dios, que tiene ese infinito amor para todos, ¿no? Aunque somos pecadores, claro, Dios está con nosotros, ¿no? Aunque no lo ves, Él está espiritualmente, ¿no? En tu delante, ¿sí o no? Cuando son las 4 de la mañana, 39 minutos, mis amigos en San Centro San José de Sisa, por ahí están ellos ya en perfecta sintonía del programa, en los barrios, en los jirones, todo lo que es San José de Sisa, incluso nuestros amigos de los distritos, ahí están ellos, centros poblados, ajá, claro. Gracias a todos, cada uno de ellos. Vamos a la música rápidamente. Presentamos este grupo musical internacional Yurimaguas, Migajas de Amor, ¿no? Nos canta Internacional Yurimaguas.

¿Qué tal éxito? De los jinetes de amor internacional, Yurimaguas, cantándonos migajas de amor.

¿Qué tal el éxito musical de la agrupación musical La Miel? Así eres tú, ¿eh? ¿Por qué pues? ¿Eh? ¿No te comportas bien? ¿Ah? ¿No te sirve? ¿O sí? Compórtate bien, ¿eh? Claro. Bueno, si no lo quieres, pues no, no hay quien te obliga. Cuando son las 4 de la mañana, 49 minutos, 4 de la mañana, 49 minutitos. Así de esta manera nosotros celebrando a todos nuestros amigos oyentes, brindando los éxitos que vienen sonando a través de los 94.9. Lo mejor de todo, transmitiendo desde Tercera Cuadra, Girón 28 de Julio. Banda de Pishuaya, San José de Sisa. Mis amigos transportistas, ya a esta hora preparados ellos para salir rumbo hacia la ciudad de Las Palmeras, Tarapoto, llevando cualquier cantidad de productos para los tarapotinos, ¿no? Que desesperan cuando llegan productos de San José de Sisa, ¿no? Claro, tierra productiva de cualquier tipo de sembríos aquí en San José de Sisa, ¿no? Hay bastante mujeres también, mujeres de chamba, ¿no? Lindas mujeres, bellas mujeres, ¿no? Recontra chambas, ¿sí o no? ¿Ah? Claro, qué bien. Así es, San José de Sisa, hermosa flor de la región, San Martín, brindando los éxitos para todos, cada uno, se lo saben, ¿eh? Nuestros amigos pasajeros ya saliendo de casa para salir hacia el lugar donde vayas, incluso llegando en Tarapoto, se trasladan a uno y otro lugar, se van por la zona sur, se van por la zona oriente, todo esto, ¿no? Hasta la capital de la República, ¿no? Gracias a ellos. También los candidatos a la provincia se preparan, ¿no? Claro, ahí están los candidatos, gracias a ellos, ¿ah? Quieren ser alcaldes, claro. Ojalá que sea tu buena vista, ojalá que sea pues con los deseos para el pueblo, ¿no? Ojalá que sea pues que seas con una buena admisión para tu pueblo, ¿ah? Para que surja el pueblo, ¿no? Le deseamos. De estos alcaldes, de estos candidatos que quieren ser uno de ellos, ¿no? Lo felicitamos, ¿no? Claro. Pero no se sabe quién, no se sabe quién. ¿Ah? Claro. Bueno, vamos a ver rápidamente. Bueno, los auspiciadores también, gracias a ellos. Ahí están ellos, permanente con la señal de Radio La Mega 94.9, lo mejor de todo. ¿Ah? 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Gracias por estar en completa sintonía del programa en esta mañana. Claro. Mañana alegre, quienes hayan tenido un dulce sueño y un alegre despertar. Brindamos a todos, cada uno de ustedes, hoy nuestros amigos. Ajá.
constructores de obras que están haciendo cualquier cantidad de obras aquí en San José. Sí, se van de visita a su lugar, ¿no? Después de una semana, ¿eh? Ya se van a ver a sus esposas, el quien tiene, claro. Algunos se quedan por acá, por San José de Sisa, tranquilamente, disfrutando unos par de cervezas por ahí, ¿no? Se quedan para el próximo sábado, ¿no? Saludando a todos, cada uno de ustedes. Hoy hasta la una la chamba, claro. 4:54 PM, vamos rápidamente presentando este gran éxito musical de Los Ronis, Corazones Rotos.

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Era participación de los Jennys cantando este tema musical de Loco, para todos los locos, locos de la radio, claro. Ahí están ellos, como siempre, nuestros amigos oyentes del programa a esta hora de la mañana, siempre con la sintonía preferida de los 94.9, lo mejor de todo. Nuestros amigos en los distritos, gracias a todos, cada uno de ellos. Ajá, claro, a las que pertenecen, los centros poblados, los caseríos. ¿Qué tal preferencia, no? ¿Qué tal sintonía de Radio La Mega 94.9? Lo mejor de todo. Los amigos, el distrito de San Martín por Alto Sisa, ¿no? Ahí están nuestros amigos de Alto Sisa. Claro. También nuestros amigos de Alto Alao, ¿no? Centro Alao. La familia Fatama, la familia Villacorta. ¿Ah? Y mucho más nuestros paisanos, ¿no? Claro.

0: 5:14, 5 de la mañana, 14 minutos. A mis amigos agricultores que ya están en camino, como siempre saliendo de casita, claro, todos contentos, todos alegres porque van a continuar el trabajo en este día, solamente hasta mediodía. Claro. Bueno, algunos ya no, ya en casita, como siempre, ¿no? Claro. También, recordando a todos mis amigos de los centros comerciales aquí en San José y Sisa, ¿no? Claro, hoy es el último día que van a recibir la plata, ¿no? ¿Sí o no? Mañana algunos atienden, algunos ya no, ya, ¿no? Claro. Qué bien, ahí están ellos, gracias a ellos, incluso también nuestros amigos de diferentes oficinas, los secretarios, las secretarias, ¿no? Ellos, como siempre, están al día, ¿no? Los secres por ahí, todo momento, ¿no? Claro, en la máquina, claro, o el celular por ahí, ¿no? Los servicios para todos nuestros amigos que visitan diferentes lugares y quieren hacer documentos de algún negocio, ¿ah? O está vendiendo, o está comprando, ¿no? Para eso son los secretarios y las secretarias, ¿no? O entrada de trabajos por ahí, están inscribiéndose por acá, estoy llegando a Sisa, quiero ser permanente por acá, ¿no? Todo eso. ¿Es así, sí o no? ¿Ah? Ya estoy viviendo tantos tiempos. ¿Ah? Ya tengo mi señora, ¿no? Ya tengo mi esposa. Quiero ser permanente acá.
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1: Ahora sí, brindamos los éxitos que viene sonando a través de los 94.9, lo mejor de todo. 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Rápidamente presentamos este éxito musical de Marisol, diciéndonos este éxito musical.

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También hoy sábado, una fiesta espiritual para Cristo, ¿no? Para todos que alaban, para todos los seguidores, ¿no? En diferentes iglesias evangélicas, no solamente por acá, por San José, sino por diferentes partes de la región y el Perú y el mundo, ¿no? Hoy este sábado. 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

5 de la mañana, 38 minutos. Nuestros amigos agricultores, como siempre, recordando a todos, cada uno de ellos, por ahí topando la puerta para tomar ese quinientín, ¿no? Algunos de los negocios que tienen por ahí, ¿ah? Y están con la atención a todos nuestros amigos clientes, ¿ah? Incluso en el mercado, como siempre, recordando a todos, cada uno de los puestos, los propietarios ya están con la atención a todos mis amigos que visitan llevar sus víveres para hoy en este día, ¿no? 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

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De esta manera presentando a nosotros los éxitos que vienen sonando a través del 94.9, lo mejor de todo, ¿ah? Nuestros amigos de Girón Iquitos, nuestros amigos de Girón Bolognesi, nuestros amigos también de Girón Comercio y Caserío Las Palmeras. Rápidamente vamos a presentar este gran éxito del sonido 2000 de Tarapoto, que viene sonando de esta manera.

solo por tu amor. Ah, claro. Mi canción es para ti. Nos cantaba, nos interpretaba también el sonido 2000 de Tarapoto, diciendo este gran éxito musical. Gracias a todos y cada uno de ustedes, mis amigos de Caserío 20 de Mayo, mis amigos de Caserío San Isidro, gracias por la sintonía. Estamos llegando a la parte final del programa. Muchísimas gracias a todos y cada uno de ustedes. Nos volvemos a reencontrarnos, si Dios permite, el día lunes, como siempre, de 4 a 6 de la mañana. A nombre de Calvino le dice buenos días. Hasta el día lunes.

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2: Oportunidad tan espléndida con la caravana musical Rexa para anunciar al rey del vacilón en este escenario y su agrupación 101. 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

0: excelentes canciones. ¿Qué tal forma de bailar? Un estilo diferente. Para ustedes, el Chapulín del Arpa y su grupo.
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3: ¿Cuál es tu risa? No sabes que el que ríe último ríe mejor.

0: escucho nada. ¿Se cansaron, sí o no? Levántenme la mano a los que no se han cansado, a ver.
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1: Amigos y amigas, en estos instantes, aquí están los integrantes de esta orquesta, rebosante de alegría y ponen un éxito tremendo.

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2: Muy buenos días, amigos oyentes. Bienvenidos y bienvenidas una vez más a La Voz Cooperativa. Quien les habla, María Victoria Carrasco Herrera. Una vez más, nuevamente con ustedes. Todo lo, como es de costumbre, ya todos los sábados de 8 a 9 de la mañana, 60 minutos que compartimos con cada uno de ustedes a través de La Voz Cooperativa, gracias a la agencia San José de Sisa. Entonces ya nos encontramos con ustedes para poder compartir temas de mucha importancia que se han desarrollado en durante toda esta semana. Entonces, esta semana, este sábado 23 de mayo, vamos a tener una amplia información y sobre todo compartir pues temas educativos con cada uno de nuestros socios y no socios de la Cooperativa de Ahorros y Créditos San Martín de Porres. ¿Qué tenemos para el día de hoy? Vamos a tener el comentario de la semana, COPE Noticias, COPE Emprendedores y también la entrevista de la semana. Y asimismo vamos a estar saludando a nuestros cumplidos durante desde el 17 de mayo hasta el día de hoy, que tenemos una gran lista, una lista muy amplia para poder saludar. Entonces eso que nos indica que tenemos una gran cantidad de socios dentro de nuestra Cooperativa de Ahorros y Créditos San Martín de Porres. El día de hoy, de, en lo que concierne a la entrevista de la semana, lo que concierne en COPE Noticias, vamos a tener la participación pues de la contadora Jessica Flores, quien nos visitó desde Tarapoto para poder hablar el tema de fortalecimientos de capacidades en cultura de ahorros a los docentes de la institución educativa Luisa Sánchez Ramírez. Recuerdan ustedes que hace dos programas pudimos escuchar la firma del convenio sobre botellas que valen en la cultura de ahorro. Entonces, de acuerdo a eso, no solamente es la firma del convenio, sino también dentro de ello viene un sinnúmero de actividades, el cual nuestros docentes tienen que ser capacitados, tienen que ser informados para que ellos puedan hacer el efecto multiplicador con los estudiantes y sobre todo con los padres de familia de esta institución. Y así viene trabajando nuestra Cooperativa de Ahorro y Crédito San Martín de Porres con las instituciones pues que tienen sus matrículas, tienen ciertos convenios para que ellos puedan abonar sus aportaciones y poder ser mejor controladas lo que concierne al manejo económico de los socios de cada institución educativa. Entonces todo ello, y asimismo también la cooperativa viene trabajando, es fácil para que tú puedas, dándoles facilidades para que ustedes puedan pagar sus recibos de servicio, como es del agua, como es de Electrooriente. Entonces ustedes también pueden ir y cancelar sus servicios dentro de la Cooperativa de Ahorro y Crédito San Martín de Porres. Como esto, hay muchas actividades, hay mucho que informar para cada uno de ustedes. Hoy sábado 23 de mayo vamos a ir a una breve pausa para poder ingresar con el comentario de la semana, y dentro de ello pues nos vamos a referir a fechas importantes dentro de esta semana, desde el 17 de mayo hasta el 23 de mayo, que ya hoy estamos, y recordando pues que se nos avecina y estamos a puertas de culminar este mes, y se nos avecina el mes de junio. Nos queda una escasa semana, que de aquí se nos viene ya el mes de junio, el cual vamos a estar también recibiéndolo con, porque hay fechas muy importantes que se celebran dentro de nuestra Amazonía peruana. Y por lo tanto, pues en estas fechas del mes de mayo vamos a hablar un poquito sobre el tema del reciclaje, sobre porque el 17 de mayo pues se celebra el Día Mundial del Reciclaje, y así como se celebra el Día Mundial del Reciclaje, también celebramos el Día Mundial de los Bosques. El 20 celebramos el Día Mundial de las Abejas. Son quizás para muchos de nosotros no tenemos conocimiento o no, o muchas veces lo vemos días sin importancia. Sin embargo, todo esto, todas estas actividades, todo se hace con un fin. Por ejemplo, el día de reciclaje, pues siempre tratamos, mediante esta actividad, tratamos de que el medio ambiente tenga, con pequeños gestos, tenga por lo menos bajar el índice de contaminación ambiental que nos afecta no solamente a nuestra provincia del Dorado, sino a todo el mundo. Y asimismo, el 20 se celebra el Día de las Abejas. Son insectos pues que si no tenemos conocimiento o muchas veces no le damos importancia, pues son insectos que en el más del 80% y el, digamos, el 78% de la polinización y de los alimentos que tenemos en casa es gracias a estos insectos, porque gracias a la polinización pues las semillas siguen siendo fértiles. Entonces, dentro de esto está enfocado pues hacia nuestro medio ambiente. Ya nos vamos a la breve, a una breve pausa, y regresamos para ingresar ya con el comentario de la semana. Sin embargo, estamos trabajando arduamente para poder salir con nitidez hacia cada uno de ustedes a través del Facebook y a través de los 94.9 Radio La Mega. Vamos a ir, amigos oyentes, con el comentario de la semana para luego ingresar a una breve pausa y retornar pues con COPE Noticias. Bien, esta semana, específicamente el 17 y el 20 de abril, celebramos días muy importantes. ¿Y por qué lo digo muy importante? Porque para nosotros el desarrollo de nuestra agricultura, considerando que nuestra provincia del Dorado se desarrolla a base de la parte agrícola y pecuaria, el desarrollo de nuestra agricultura debe de estar basado hacia que nos indique pues que hacemos una agricultura responsable. ¿Y por qué digo responsable? Porque debemos de bajar los índices de contaminación mediante pequeños gestos que nos ayudarán a disminuir la contaminación ambiental. Cada 16 de mayo, esta fecha es destinada y considerada a concientizar a la población sobre la importancia de gestionar adecuadamente nuestros residuos sólidos, residuos orgánicos e inorgánicos. Esta jornada recuerda pues a pequeñas actitudes que debemos tener los seres humanos para separar correctamente y reutilizar los materiales que todavía se puede utilizar dentro de nuestros hogares. El reciclaje se ha convertido en una herramienta y una actividad fundamental para fortalecer algunos grandes desafíos ambientales, específicamente en esta década del siglo XXI. El crecimiento de la población, que ha aumentado desmesuradamente, pues hace que nuestros ríos, nuestras pequeñas fuentes de agua, hayan sido cada vez más contaminadas y tengamos problemas también con el abastecimiento. Asimismo, el tirar la basura y no segregarla adecuadamente, ¿qué hace? Hace que nuestros ecosistemas cambien, hace que nuestros ecosistemas sean vulnerados y no haya esa interrelación y simbiosis que debe de haber entre el ser humano, los microorganismos y los diversos seres vivos que habitan en cada ecosistema. Asimismo, pues, muchos de estos residuos sólidos y peligrosos van y terminan hacia las fuentes de agua propiamente dicha, y el cual vulnera y estamos atentando contra la vida que existe dentro de esto. Tenemos vida acuícola, tenemos vida terrestre, tenemos vida aérea en los árboles. Entonces, cada uno de estos seres vivos y los sinnúmeros de microorganismos que existen en la tierra siempre se han visto afectados por la contaminación ambiental a través del hombre. ¿Y cuándo se dio la contaminación más grande y nos dimos cuenta que los gases de efecto invernadero se han ido aumentando, han venido en aumento? Si bien es cierto, son buenos para nuestra corteza terrestre, sin embargo, el aumento de cada uno de ellos hace pues que nuestra vida en la Tierra sea más difícil mediante el cambio climático. Y para ello, dentro del tema de reciclaje, ¿hacia dónde apuntamos? ¿Hacia dónde queremos llegar? En que usted, amigo agricultor, amigo socio, amigo doradino, hagamos práctica pues de estas tres R's que siempre se menciona en estos días que celebramos sobre el día de reciclaje y los días de medio ambiente. Hagamos el tema de reducir mediante el menos uso de los residuos sólidos. Muchas veces vamos al mercado y por un ají, podamos decir, o por una cabecita de que compramos de ajo, pedimos una bolsa. Y seguido a ello le decimos, ¿me das una bolsita chequera? Entonces, estos gestos, sabemos que las bolsas plásticas duran más de 500 años para que se descompongan. Y asimismo, por ejemplo, podemos reutilizar estos materiales. Y lo que propiamente dicho, el tema de reciclaje, la mayoría de estos materiales nosotros los podemos llevar hacia otros lugares y los podemos vender. Por ejemplo, en las instituciones educativas, y como ejemplo la voy a poner a la 274, están inculcando a los estudiantes a reciclar lo que son botellas descartables para que ellos puedan vender y, de acuerdo al volumen de venta, puedan ir y depositar en la cooperativa como una forma de ahorrar. Por eso es que se dice botellas que valen, porque muchas veces las tiramos y son una fuente de contaminación, criadero de zancudos, tapan en las cunetas, van, terminan en el río y posteriormente afectan pues a nuestra vida acuícola, afectan a nuestra vida terrestre. Entonces, desde aquí, desde la Voz Cooperativa, incentivamos a nuestros amigos agricultores, a nuestros amigos socios, a disminuir pues la contaminación ambiental mediante pequeños gestos. Mediante cuando, por ejemplo, nuestros agricultores utilizan lo que los insecticidas, los pesticidas para la producción agrícola, inculcamos pues que invocamos a cada uno de ellos que estos frascos no terminen tirados en las fuentes de agua, sino terminen siendo recogidos y puestos a un lugar determinado donde va a ser menos la incidencia de la contaminación. En las instituciones educativas también, al ayudar a reciclar el papel que se utiliza, también pues estamos ayudando a reciclar pues unos 500 kilogramos de papel. Estamos salvando la vida de más de 20 árboles que son cortados para la confección y la industrialización del papel. Entonces, amigos, socios, amigos cooperativistas, desde la voz cooperativa invocamos a tomar importancia lo que es el tema de reciclaje y a contribuir pues en el desarrollo de nuestros pueblos de una manera rentable, sostenible y sobre todo pensando en nuestras futuras generaciones. Bien, vamos a ir a una breve pausa y regresamos con lo que concierne a COPE Noticias. Y desde aquí también mencionarles que ya estamos a través de Radio Estéreo San Martín, desde San Martín de Alao, con nuestro amigo David Fernández, para todos nuestros socios que se encuentran en el Alto Sisa y en el Alto Alao. Saludos para cada uno de ellos que se encuentran pues desde Pacaypampa, Nuevo Jaén, Cajnahuasi, Alto Roque, Buenavista, Corazón de Jesús, Nueva Esperanza y distintos pueblitos pues que hacen grande a nuestra provincia El Dorado. Vamos a una breve pausa y retornamos con COPE Noticias.
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0: y dentro del convenio suscrito con la cooperativa de ahorro Hortensia Martínez Porres, en el convenio está escrito, digamos, para entre la institución que menciono, para desarrollar ciertas actividades estratégicas. Y una de ellas es el fortalecimiento de capacidades hacia nosotros, sobre el tema de la cultura del ahorro enmarcado de este proyecto innovador. Tenemos ya la presencia del contador Antonio Ríos Gutiérrez y de la representante de la cooperativa de la ciudad de Tarapoto, Jessica Flores. ¿Sí? ¿Así es, no? ¿Te lo hago bien?
1: Sí.
0: Vale, gracias. ¿Sí? Entonces, están presentes, colegas, para aprovechar este espacio, para que nos fortalezcan y nosotros seamos portadores hacia nuestros estudiantes, y padres y madres de familia en algún momento, porque ellos también son parte del proyecto. Entonces, vamos recibiéndoles a ellos con fuertes aplausos, ¿sí? Vamos. Ahí está el doctor, mientras llegue la conectividad. Ahí tenemos al doctor.
2: Sí, bueno, muy buenos días. Bueno, gracias a todo este gobierno por invitarnos a este día, ¿no?, para poder dar una pequeña charla sobre lo que es el ahorro o educación financiera, ¿no? Hemos invitado a la contadora Jessica Flores, que es la jefe de desarrollo cooperativo, ¿no?, de la cooperativa San Martín de Porres, y también es la encargada también de hacer el programa La Voz Cooperativa en la ciudad de Tarapoto, ¿no? Ella tiene amplia experiencia, pero también apoya a las demás agencias en la parte de la comunidad de educación, ¿no? Son actividades, ¿no?, que se realizan, ¿no?, dentro del año en cada agencia sobre la comunidad de educación, ¿no? Hoy día ella nos va a dar una pequeña charla sobre lo que es ahorro y también sobre la psicología del dinero, ¿no? Entonces, yo le dejo ya a la Jessica, ¿no?, para que pueda, con tu alto conocimiento, ¿no?, nos pueda brindar, ¿no?, esta ayuda, ¿no?
3: Muy agradecida realmente a la institución y al administrador de hacer la invitación y poder compartir esta experiencia gracias a este proyecto que ustedes vienen desarrollando. Es importante comentarles que dentro de la educación financiera, nosotros, a lo menos en la cooperativa, hemos decidido desarrollar como primer módulo Fundamentos y Psicología de Dinero. En anteriores capacitaciones de frente íbamos a lo que es ahorro, crédito y presupuesto, pero no ahondamos mucho el fondo de nuestro comportamiento. ¿Por qué? Porque realmente considerábamos que el tema financiero es algo muy lógico. Sin embargo, con el transcurrir del tiempo nos hemos dado cuenta que las finanzas tienen un factor muy decisivo en nuestra vida y, por tanto, también las emociones, nuestra situación, cómo esto va afectando, ¿no?, nuestra situación y la forma como tomamos nuestras decisiones. Muchas veces decimos, pero ¿por qué me dejo llevar? ¿Por qué quiero comprar esto? ¿Por qué me agarra esto? Digamos, quiere comprar un zapato, una bolsa, o irme a tomar con los amigos de momento. Y muchas veces, entonces, que a veces nuestra situación emocional, por ejemplo, nos conlleva eso. Por ejemplo, cuando juega Perú, gana o pierde, a veces nos vamos a estar tomando nuestra cervecita con nuestros amigos, ¿no es así? Siempre va a afectar ese lado emocional, ¿no? Entonces, muchas veces eso influye más que todo en nuestras decisiones, sobre todo en nuestro bolsillo. Entonces, nosotros hemos considerado oportuno tratar un poco sobre el tema de la psicología del dinero, porque muchas veces, no sé si ustedes habrán escuchado, y creo que todos hemos escuchado que dice que el dinero es algo malo, ¿no? No sé si han escuchado que el dinero es, digamos, aquellas personas extremistas de la religión dicen que es el pecado, exacto, es un diablo. Pero vamos a abordar primero qué es la educación financiera, que es algo importante porque ustedes van a transmitir no solamente a los estudiantes, sino también a los padres de familia, ¿no? Y yo creo que ustedes van a tener un trabajo muy arduo, más que todo con los padres, porque ya son adultos, ellos ya tienen un criterio. Pero para que ustedes puedan trabajar con esos niños, también necesitan el apoyo de los padres de familia. Entonces, ¿qué es educación financiera? Es el proceso a través del cual las personas mejoran su comprensión de los productos, conceptos y riesgos financieros. Desarrollas habilidades para ser más conscientes de los riesgos y oportunidades financieras. Realiza elecciones informadas y adopta acciones para mejorar su bienestar financiero. El objetivo primordial de lo que es la educación financiera es conseguir ese bienestar financiero, esa libertad financiera que les va a conllevar a mejorar su calidad de vida. Y la educación financiera promueve tres aspectos clave: adquirir conocimientos, ¿no?, y una comprensión en materia de finanzas personales y familiares, desarrollar competencia en ese ámbito y ejercer la responsabilidad financiera. Se dice que con los años la educación financiera va a ocupar como, va a ser parte de una habilidad blanda. ¿Por qué? Porque no solamente va a conllevar conocimiento, el que ustedes van a tener, sino también al comportamiento, a las decisiones, cómo ustedes ya toman las decisiones sobre ya una información. Miren, en la realidad, ustedes pueden encontrar personas que pueden tener ingresos altos, pero fin de mes sigue, como dice, no les alcanza. ¿Y por qué? Se ha detectado que muchas veces nosotros nos dejamos llevar por el qué dirán, ¿no? Y eso es algo ya muy de la persona, ¿no? Es un tema que muchos nos dejamos llevar. Mira, él es un gerente, pero qué raro ese gerente que para, se le va caminando. Les cuento una experiencia. Yo tengo la costumbre con un tema de salud, irme al trabajo caminando, ¿no? No tomo motocar. Y mi familia me ha visto y ha dicho, ¿qué pasa con Jessica? ¿Por qué es tacaña? ¿Se dan cuenta? O sea, pero no, sí. Pero se dan cuenta, ese 10 soles que yo me puedo, pues, sirve ahora. O sea, sí estoy ahorrando, pero también estoy ayudando a mi salud. ¿Por qué? Porque yo tengo un problema con mis rodillas. Entonces, como tengo un problema con mis rodillas, yo me digo, yo tienes que caminar, aprovecho la mañana y la noche para regresar. Lo único que sí tomo motocar es para el mediodía porque el sol es insoportable. A lo que quiero llegar con esta anécdota es que ese cambio de hábitos sí me permite ahorrar, pero no es porque sea tacaña. Pero tampoco me deja de influenciar por el qué dirán de los vecinos y de la familia. Ustedes también tienen que ver eso, ¿no? Porque a veces nosotros, por querer impresionar, también excedemos en nuestros gastos, ¿no?
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5: Y bien, amigos socios, amigos oyentes de nuestra cooperativa de ahorro y crédito San Martín de Porres, ahí estuvo la contadora Jessica Flores, quien estuvo visitando pues San José de Sisa y los maestros de la 274, todos los padres de familia muy contentos de verdad, porque nuestros maestros están siendo pues fortalecidos con las capacitaciones, los talleres, para que sus estudiantes puedan tener una mejor formación en lo que concierne a cultura de ahorro. Y es muy cierto lo que ella muchas veces decía, que a veces por impresionar hay personas o nos sobreendeudamos. Entonces, al margen de todo ello, hay que empezar pues a por lo menos ir fortaleciendo nuestras capacidades.

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1: En la Mega Radio, 10:05.
12: Yasmín Adriana Guerrero y Andresito Pérez, sentimientos.

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1: En la Mega Radio, 10 y 18 minutos.

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1: En la Mega Radio, 10 y 23 minutos.

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1: La Mega Radio. 10:31.

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15: Radio La Mega. 11:04.

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1: En Radio La Mega. 11 y 16 minutos.

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1: La Mega. 11 y 21 minutos.

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1: Radio La Mega. 11:31.

en Radio La Mega, 11:43.

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9: En La Mega Radio 12. Con 2 minutos.

0: 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En la Mega Radio, 12 y 18 minutos.
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1: La Mega Radio. 12:31.

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1: en la Mega Radio 12:43.

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2: En Radio La Mega. 1:16.
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2: La Mega. 1:23.

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9: Radio La Mega. Una y 32 minutos.

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3: En Radio La Mega. 2 y 3 minutos.

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1: En Radio La Mega, 2:16.

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10: Radio La Mega, 2:31.

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15: La Mega Radio. 3 y 4 minutos.

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En la Mega Radio, 3:17.

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1: La Mega Radio. 3:20 minutos.

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11: La Mega Radio. 3:34 minutos.

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1: En hoy. La Mega Radio, 3:50 minutos.

0: camarada. 100% Mexican Boy. ¿Para qué tanto circo?
1: ¿Quieren más? En la Mega Radio, 3 y 54 minutos.
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0: En Radio La Mega, 4 y 10 minutos.
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3: En Radio La Mega. 4:16.

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1: La hora es muy importante, la hora es muy importante a nivel nacional. A usted, amigo, que está escuchando en distintos puntos de la ciudad, en todo caso en el interior de la provincia, en las comunidades que nos escuchan, somos Radio La Mega, transmitiendo desde la ciudad de San José de Sisa, aquí en la banda de Pichuaya, en la tercera cuadra del Jirón, el 28 de julio. Ya lo saben, está Radio La Mega. Usted puede llamarnos o escribirnos al 989-016297. Reclame alguna canción que quiera escuchar a esta hora de la tarde. Somos Radio La Mega. Bienvenidos. Hoy te acompaño hasta las 6 de la tarde con lo mejor de la música.
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3: La Mega, 4 y 22 minutos.

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1: 5:10, 5:10 a nivel nacional. Gracias por estar escuchando La Mega. Hoy sábado 23 de mayo. Gracias, amigos. ¿Cómo están los amigos ahí en el distrito de San Martín? En Chatoja, Agua Blanca, Santa Rosa. Y aquí en el centro de la ciudad. Bueno, muy lamentable, ¿no? Este sector de ahí del Caserío El Dorado, más o menos a un kilómetro. Hablemos de 2 kilómetros de aquí de Sisa, donde está totalmente la carretera que nos conduce a las comunidades de Nauta, San Juan de Miraflores, Caguana, Sisa, Centroamérica, Agua Blanca, Eladio, Tapujima. Está bastante peligroso porque se ha deslizado hace una semana atrás. Y hoy justamente un motocar se ha dado su revolcón ahí. Y un llamado pues a nuestras autoridades, ¿no? Hay que hacer un mantenimiento seguido, rutinario de estas vías. Claro, es una vía regional, le compete al gobierno regional de San Martín. Pero en fin, esta vía está bastante peligrosa para nuestros amigos transportistas. Está cerquita, Sisa nomás. 5:11, 5:11. 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
1: La Mega Radio, 5:20.

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2: La Mega Radio 5:33.

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2: Radio La Mega, 6:03.

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1: Inédito, lo más reciente de Centella, éxito exclusivo, Amame, te canta Toño y su grupo, Centella, primicia 2012, para Producciones de Relay, grábalo para Cevichería Don Fabián, esa primicia, para que lo ponga ahí para sus clientes, para todos sus comensales de Gran Cevichería Don Fabián, con cariño.

0: ¿Qué tal suceso musical? ¿Qué tal primicia de título? Ámame, pídelo así, reclámalo así.
1: En Radio La Mega, 6:12.

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1: En Radio La Mega, 6:17.

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1: La Mega. 6:22.

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2: Radio La Mega. 6:30 minutos.